Y así fue. En el momento de mi aflicción entró el amado, quitando el velo que impedía su presencia en mí. Por eso el salmista dijo: en mi angustia invoqué al Señor y clamé a mi Dios, y Él oyó mi voz desde su templo, y mi voz llegó delante de Él a su oído.

toda puerta cerrada se abrirá. Toda enfermedad sanará. El Espíritu de Dios se moverá alrededor tuyo. Tus hijos serán llenos. Tu familia será llena. Tu ministerio ahora será exhibido. Porque ha llegado tu amado. Y así como Pablo y Silas estaban en la cárcel y las puertas.

levanta tus manos al cielo. Vamos a declarar que nuestro Dios es santo, nuestro Salvador es santo.

Señor, declaramos que tú tienes el control y nosotros como tus hijos queremos solamente adorarte y exaltarte y bendecirte. Tú nos enseñas que te demos gracias en todo tiempo y por eso hoy, aquí junto con Koalo, con esta iglesia hermosa, levantamos nuestros brazos al cielo y decimos gracias, gracias Jesús, gracias porque elegiste esta grabación para este día especial en Bogotá, porque sabías lo que estaba pasando en la atmósfera y tú tienes el control. Esa es nuestra oración, tú tienes el control de nuestro país, de nuestra ciudad. Solo queremos bendecirte y exaltarte y levantar tu nombre en alto. Jesús, tú eres el Rey soberano de nuestro país, de nuestra ciudad. Alto y sublime eres, Rey glorioso, majestuoso. Te adoramos en el nombre de Jesús. Amén.

Vamos, si Dios te ha liberado, si Dios te ha hecho libre, levanta tu voz, levanta tus manos y declara el poder, la autoridad del reino de los cielos sobre tu vida. ¿Dónde está la gente?

Nosotros somos la generación que no se va a contaminar con la comida del rey. Nosotros somos la generación

decir, Señor, hay un compromiso contigo. Y aunque los hijos de Eli estén haciendo lo que hagan, aunque estén haciendo lo que hagan, aunque el mundo

¿Sabías que el amor de Dios es tan grande por ti que traspasa cualquier problema, cualquier enfermedad, incluso cualquier crisis? Su amor es tan grande por ti que aún siendo pecadores, Cristo murió por nosotros. Así Dios demostró su amor por ti. Y ese amor por ti quiere llegar hasta tu corazón, hasta tu familia y transformar tu vida entera. Dios te ama y lo único que tú tienes que hacer es recibir ese amor. Te ruego, recíbelo el día de hoy.

tú eres un Dios fuerte y grande. Hoy queremos ver tu santidad, Señor. Queremos honrarte, bendecirte en medio de tu santidad.

El profeta Jeremías dijo: sáname, Señor, y seré sano. Sálvame, y seré salvo, porque tú, Señor, eres mi alabanza. Alaba a Dios, súmate desde tu casa y alaba a Dios.

Desde ahí, desde tu casa, desde donde estás, te invitamos a que este es el momento en que alabás y le entregás tu corazón al Señor. Son momentos difíciles para toda la humanidad. Pero Cristo, cuando estuvo en esta tierra, no nos mintió. Él dijo: en el mundo tendrán aflicciones. Pero sus palabras no quedaron ahí. Él dijo: en el mundo tendrán aflicciones, pero confiad, confiad, porque yo he vencido al mundo. Y si en esta noche estás del lado de Cristo, estás del lado ganador, del lado de vencedor, por eso, entrega tu corazón en oración, en canción, en alabanza, que llegue al cielo. Y que puedas decir en esta noche junto a nosotros, como dijo el salmista David, que todo, absolutamente.

El Salmo 45. Rebosa mi corazón palabra buena. Dirijo al Rey mi canto. Mi lengua es pluma de escribiente muy ligero. Eres el más hermoso de los hijos de los hombres. La gracia se derramó en tus labios. Por tanto, Dios te ha bendecido para siempre. Denme un amén ahí.

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Eres nuestra esperanza, eres luz en la oscuridad, eres paz al cansado, eres Dios.

palabras son vida y son verdad. Tus palabras son eternas. Y te adoramos, Señor. Levanta tus brazos, abre tu corazón.

que aunque muchas veces no pase lo que nosotros queremos, Señor, no importa lo que pase, te tenemos a ti, Señor. Te tenemos a ti, tú eres, Señor, nuestro galardón.

quitando el velo que impedía su presencia en mí. Por eso el salmista dijo: en mi angustia invoqué al Señor y clamé a mi Dios, y Él oyó mi voz desde su templo, y mi voz llegó delante de Él a su oído.

Hoy la presencia de Dios llega. Y toda puerta cerrada se abrirá. Toda enfermedad sanará. El Espíritu de Dios se moverá alrededor tuyo. Tus hijos serán llenos. Tu familia será llena. Tu ministerio ahora será exhibido. Porque ha llegado tu amado. Y así como Pablo y Silas estaban en la cárcel,

Haz una oración ahí en tu lugar. Dile: Señor, yo quiero permanecer solo en ti. Que tu presencia nunca se aparte, Señor, de mí. Derrama tu Espíritu, Señor, sobre nosotros.

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1: Hola, hola, muy buenos días para todos. Y de esta manera estamos arrancando Fe Más Vida, como siempre aquí en la 99.5 FM CFA Radio Adoración 24/7. Jueves 25 de junio del año 2026. Sean todos bienvenidos. Que la paz de nuestro Dios, que sobrepasa todo entendimiento, gobierne tu mente y tu corazón en Cristo Jesús. Para nosotros es una alegría, una bendición poderte acompañar una mañana más aquí en la 99.5. Agradecida también con mi compañero Cristian Rivarola, que nos acompaña siempre en esta apuesta al aire, musicalizando la 99.5. Yo soy Andy Medina y bueno, te acompaño hasta el mediodía como siempre. Bueno, nos encontramos una vez más y te acompañamos, por supuesto, con palabra de Dios, esa que levanta el ánimo, esa oración que fortalece el corazón y es tan, pero tan importante. Compañía espiritual también, que muchas veces hace falta en medio de nuestros días rutinarios. Y probablemente me estás escuchando tomando tu cocido, matecito, camino al trabajo. Algunos igual, aunque haga frío, no dejan el tereré. Así que a eso también les saludo. Y bueno, te estás preparando tal vez, organizando el día, comenzar también. Pero donde quiera que estés, quiero recordarte algo muy importante, que no estás solo, que no estás sola. Dios está contigo en este mismo momento. Su presencia nunca nos deja. Nada puede separarnos de su amor, dice su palabra. Y este programa nace justamente con un propósito muy simple. Llevar fe donde hay cansancio, paz donde hay preocupación y recordarte siempre también que aún en medio de la incertidumbre, esas dudas, situaciones que muchas veces vivimos, Dios sigue teniendo el control. Así que quédate con nosotros y abrí tu corazón. Ya, por supuesto, también desde tempranito, al llegar aquí en cabina, yo ya estoy leyendo los pedidos de oración también que van llegando. Como todo esto que estoy teniendo, pero también el querido Rodney siempre puntualmente cuando arrancamos el programa ya nos saluda. Así que querido Rodney, bendecida jornada para vos y a toda la gente que nos escucha desde Luque, que son nuestros vecinos. Aquí no venimos solamente a hablar, venimos a creer, a orar y a

0: recibir la presencia de Jesús cada día, pero juntos. Y ya vamos compartiendo también la palabra del día, que ya, por supuesto, como todos los días, te recuerdo que si todavía no descargaste la app CFA, puedes hacerlo directamente en tu celular de forma gratuita. Y seguimos con esta serie Dios es Amor, y hoy hablamos de el silencio de Dios no es la ausencia de su amor. Vayamos a la lectura de la palabra. Juan 11:33 dice: Jesús entonces, al verla llorando y a los judíos que la acompañaban también llorando, se estremeció en espíritu y se conmovió. Seguidamente Juan 11:34 y dijo: ¿Dónde le pusisteis? Le dijeron: Señor, ven y ve. Y Jesús lloró. Lo asombroso de esta escena es que Jesús sabía que en 5 minutos resucitaría a Lázaro. No lloró por falta de solución. La solución estaba parada ahí. ¿Por qué llora entonces? Porque ama. El ágape no resuelve desde un escritorio en el cielo. Se mete en el barro del dolor. Primero entró en el quebranto de María. Primero lloró con ella y recién después él actuó. El Eros te ama en tus días buenos, el ágape te alcanza en tu peor día, con la cara hinchada de llorar, y no le da asco tu dolor, lo comparte. Dios no es lejano e impasible, se hizo carne, él tuvo lágrimas, conoce el duelo por dentro. Cuando lloras, no lloras solo. El mismo Jesús que tenía el poder para resucitar, tuvo el corazón para llorar. Por eso es que el silencio de Dios no es ausencia de su amor. Hoy nos desafiamos a no esconder el dolor de Dios. Describile cómo te sentís usando las emociones que Él mismo te dio. El enojo tal vez, la impotencia, el miedo, la duda. Como quien habla con alguien que llora con vos a tu lado. Nada más hermoso del amor y el afecto de los unos a los otros cuando alguien no solamente te acompaña en los momentos de alegría, que ahí están todos, sino alguien que llora contigo. Y Cristo hace eso. Hoy reflexionemos acerca de si nos imaginamos a un Dios distante ante nuestro sufrimiento o lo imaginamos de forma cercana y conmovido. ¿Cómo lo ves a Dios en esas situaciones? ¿Cómo te consuela saber que Jesús llora con vos antes de resolver tu situación? ¿Cómo te sentís hoy? Esa es mi pregunta. A veces pasamos de largo y por lo general acá en Paraguay cuando saludamos decimos: hola, ¿qué tal? Bien. Y terminó el saludo. Pero muy pocas veces nos quedamos a entender y a comprender qué tal están realmente las personas que tenemos alrededor. Tal vez ese sea un cambio muy importante que podamos hacer en esta mañana. Quedarnos un ratito más y realmente saber cómo está esa persona a la que saludamos. Oramos juntos. Amado Señor, gracias. Gracias por este tiempo. Gracias por esta mañana que nos regalas. Yo bendigo a cada persona que se encuentra en este momento en sintonía. Guarda sus vidas, Señor. Oro para que vos estés proveyendo lo que necesiten. Que traiga, Señor, ese descanso al alma angustiada. Muchos tal vez no pudieron descansar porque tienen ansiedad, Señor. Pensamientos que vienen, preocupaciones que están ahí, Señor, en el corazón. Y en el nombre de Jesús yo declaro, Señor, que tú traes libertad, traes calma, traes paz en medio de esa incertidumbre, Señor. Y gracias también, gracias porque no nos amas desde lejos resolviendo problemas, sino muy de cerca, entrando en nuestro quebranto. Hoy nos permitimos abrirnos al dolor, no esconderlo, Señor. Lo ponemos delante de vos, que conoces el llanto por dentro. Gracias porque cuando lloramos, Señor, no lloramos solos. Tú estás con nosotros. Tu presencia nos envuelve. En el nombre de Jesús oramos. Amén y amén.
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1: Mandamos un saludo muy especial a nuestro querido amigo oyente Ariel. Y hace ratito no escribían, pero qué gusto, Ariel, que siempre sigas por ahí desde Fuerte Olimpo. Una alegría tremenda que puedan conectar con nosotros y que estén acompañándonos. Bueno, vamos a nuestro minuto de sabiduría y hoy compartimos una frase que corresponde a Elizabeth Elliot. La voluntad de Dios no siempre es el camino más fácil, pero siempre es el mejor. Y es que vivimos en una cultura que nos enseña a elegir siempre lo más cómodo, lo más rápido y lo que produce resultados inmediatos. Sin embargo, caminar con Dios muchas veces implica recorrer senderos que desafían nuestra paciencia, nuestra fe y hasta nuestros propios planes. Seguir la voluntad de Dios no significa que nunca van a haber lágrimas o momentos de incertidumbre. Significa que aún cuando vos y yo no entendemos el porqué del proceso, podemos confiar en quien dirige nuestros pasos. Hay puertas que Dios suele cerrar para protegernos. Hay esperas que nos preparan también. Hay silencios que forman un carácter capaz de sostener las bendiciones que van a venir después. Y si hoy estás atravesando una temporada en la que obedecer a Dios parece más fácil que seguir tus propios impulsos, queremos recordarte, yo te quiero recordar esta verdad. Dios nunca guía a sus hijos hacia un lugar donde su gracia no pueda sostenerlos. Así que hoy también tu oración sea de lo más sencilla, pero de lo más profundo de tu corazón. Señor, aunque no siempre yo entienda tu camino, ayúdame a confiar en que siempre será el mejor. Dice el capítulo de Proverbios 3, 5 al 6, confía en Jehová con todo tu corazón y no te apoyes en tu propia prudencia. Reconócelo en todos tus caminos y Él enderezará tus veredas. 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
1: ¿Qué tal, mi querido? ¿Cómo están? El Dr. Raúl Martínez te habla. Te quiero leer un poco estos pasajes que están en Josué 24:14 en adelante. Dice: por lo tanto, teme al Señor y sírvelo con todo el corazón. Echa fuera para siempre los ídolos que tus antepasados adoraron cuando vivían del otro lado del río Éufrates y en Egipto. Sirve únicamente al Señor. Pero si te niegas a servir al Señor, elige hoy mismo a quién servirás. ¿Acaso optarás por los dioses que tus antepasados sirvieron del otro lado del Éufrates? ¿O preferirás a los dioses de los amorreos en cuya tierra vives hoy? Pero en cuanto a mí y a mi familia, nosotros serviremos al Señor. Esta es una palabra clave en cuanto a finanzas se refiere. Porque hoy nosotros servimos a cualquier dios, menos al Dios de los cielos. Hoy servimos al Dios del dinero, servimos al Dios de las deudas, servimos al Dios de la esclavitud por nuestras palabras que nos comprometimos a comprar algo en aquello, pero no le servimos al Señor de señores. Porque cuando algo ocupa el primer lugar en tu vida, ese es tu Dios. Y yo sé, y es triste, saber que mucha gente hoy en día se acuesta pensando en sus problemas financieros y se levanta pensando en sus problemas financieros. Su familia está supeditada a los problemas financieros de cada uno de nosotros. Entonces, recapacita. ¿A qué Dios le estás sirviendo? ¿Al Dios de tus antepasados, que pueden ser esas deudas que seguís acumulando porque tus antepasados tenían deuda? ¿Al Dios actual, tarjeta de crédito, deudas, compromisos? ¿O estás sirviendo al Dios de dioses, Señor de señores?

Porque si vos le estás sirviendo al Señor de señores, otro tiene que ser tu camino. Ahí tiene que estar enfocada tu mente. Entonces yo te insto, a través de este audio que estás escuchando, a que vos resuelvas, como dice acá al final, yo y mi casa serviremos al Señor. Porque en algún momento estuvimos nosotros también metidos en este burum bum bum, que es el tiempo actual. Y estábamos metidos adorando cualquier cantidad de dioses, hasta que un día resolvimos. Dijimos, no, yo y mi casa serviremos al Señor. Nos metimos de lleno en su palabra. Comenzamos a estudiar lo que la palabra tiene para enseñarnos en finanzas, hasta que llegamos a ser libres. Y hoy en día podemos decir que yo ya no adoro a ningún Dios. Mi casa no adora a ningún Dios, porque tenemos un solo Dios. Ya no son las deudas, no son los compromisos, no es mi mente que me tiene atrapada. Entonces ahora yo soy libre. Te insto a que analice tu posición actual y veas a qué Dios estás sirviendo. Que Dios te bendiga.

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1: Las misericordias de Jehová cantaré perpetuamente. De generación en generación haré notoria tu fidelidad con mi boca. Salmo 89, 1 al 2. Hay personas que hablan constantemente de sus problemas, otras hablan de sus logros, pero el salmista toma una decisión diferente, hablar de la fidelidad de Dios. Y es interesante esto porque no dice hablaré de Dios solo cuando todo salga bien, dice cantaré perpetuamente. Es decir, en toda temporada, porque la fidelidad de Dios no depende de nuestras circunstancias, depende de su carácter. Él sigue siendo fiel cuando entendemos y cuando también no entendemos. Cuando recibimos el milagro y cuando todavía estamos esperando. Aparte de eso, el salmista entiende que el testimonio no termina con él. Dice, de generación en generación haré notoria tu fidelidad. Y la fe también se transmite con las palabras. Nuestros hijos, nuestra familia, nuestros amigos y quienes nos rodean necesitan escuchar lo que Dios ha hecho en nuestra vida. Y vivimos en una época donde las malas noticias viajan muy rápido. Pero los hijos de Dios estamos llamados a difundir una noticia mucho más poderosa. Que Dios sigue siendo bueno, sigue siendo misericordioso y sigue cumpliendo sus promesas. Y el versículo 2 añade una verdad que también nos llena de esperanza. Porque dije, para siempre será edificada misericordia, en los cielos mismos afirmarás tu verdad. La misericordia de Dios no tiene fecha de vencimiento, no se agota con tus errores y los míos, no cambia con el paso del tiempo. Es un fundamento firme sobre el cual nosotros podemos construir nuestra vida. Y su verdad permanece tan estable como los cielos mismos. Tal vez hoy estás necesitando recordar esas veces en las que Dios fue fiel contigo. Hace memoria de esas oraciones que Él ya respondió, de esas puertas que Él abrió, de la paz que te sostuvo cuando pensabas que no podías seguir. Esos recuerdos van a fortalecer tu fe para lo que estás viviendo hoy. Que nuestra vida sea un canto constante a la fidelidad de Dios, porque cuando contamos lo que Él ha hecho, no solo estamos honrando su nombre, sino que también despertamos esperanza en el corazón de quienes nos escuchan. La fidelidad de Dios no es solo un recuerdo del pasado, es la certeza que sostiene nuestro presente y la esperanza que ilumina nuestro futuro.
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1: Bueno, van algunos recordatorios y es que hoy vamos a estar, por supuesto, como

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1: Bueno, van algunos recordatorios y es que hoy vamos a estar, por supuesto, como todos los jueves, compartiendo ese tiempo de oración e intercesión en nuestra iglesia, Iglesia CFA. Una intercesión poderosa a tu disposición para tu vida espiritual todos los días. Si todavía no nos seguís en las redes sociales, también podés hacerlo. Estamos en @CFA Medios, así que empezá a seguirnos también y compartir también, por supuesto, el contenido que vamos tirando ahí en esa red social. Porque el mensaje de Jesús tiene que ser expansivo. Cada cosa que llega a tu corazón, que en la que el Señor habla, uno tiene que compartir. A veces estamos con mensajes que recibimos en las redes sociales, compartamos del amor a Jesús. Tantas cosas hoy se comparten en las redes sociales. ¿Y cómo no vamos a compartir de Jesús, de su amor, que en él hay esperanza? ¿Verdad que sí? Entonces en lo digital también estamos llamados más que nunca hoy en día a compartir el mensaje. Y también, por supuesto, compartir también con amigos, con conocidos, la radio, ¿verdad? ¿Por qué no, verdad? Empezar a escuchar la radio, invitar a las personas también a que puedan escucharnos, porque de hecho la finalidad de todo lo que hacemos es para expandir el mensaje de Dios y que cada vez más personas puedan conocer del amor de Dios. Así que estamos juntos en esto. Vos también sos parte, querida audiencia, de todo lo que el Señor está haciendo. Y qué privilegiados somos de ser llamados instrumentos útiles en sus manos.

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Y ya a poquito nos vamos preparando para nuestro tiempo de oración, así que quédate ahí, enseguida vamos a orar.

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1: Hermanos queridos, ustedes saben que hoy obviamente amanecimos con una noticia muy triste de lo que está ocurriendo en Venezuela. Nuestros hermanos están atravesando situaciones muy difíciles. ¿Y qué les parece si antes de iniciar nuestro bloque de oración y específicamente orar por las necesidades, podemos elevar una oración hacia nuestros hermanos, pedir la manifestación de Dios en medio de esta situación que están atravesando tantos hermanos? He visto las redes sociales con tantas cosas, pastores realmente hablando también en medios de comunicación, en redes sociales. Muy triste lo que están pasando con nuestros hermanos, y hoy más que nunca como iglesia tenemos que levantarnos también con clamor y oración para aquellos lugares donde muchos están atravesando sufrimiento, y también abrazar a nuestros hermanos en la fe con nuestras oraciones. Así que oramos juntos por nuestros hermanos en Venezuela. Padre amado, hoy levantamos nuestra voz por Venezuela, Señor. Y por todas esas personas afectadas por el reciente terremoto, en medio del temor, la incertidumbre y el dolor, Señor, yo te pido que tu presencia traiga consuelo, paz y esperanza. Señor, protege a quienes han perdido sus hogares, fortalece a las familias que están sufriendo y da ánimo a quienes buscan a sus seres queridos, Señor. Ten compasión, misericordia, Señor. Extiende tu mano sanadora sobre aquellos que están heridos y provee todo lo que necesitan, Señor, en este momento. A quienes están quedando hoy, Señor, en una situación de necesidad, te rogamos también por los rescatistas, por los médicos, por los voluntarios, por las autoridades que trabajan para ayudar a aquellos que han sido afectados. Dale sabiduría, fuerzas, protección mientras cumplan su labor. Que la solidaridad, la compasión y el amor al prójimo se manifiesten en estos tiempos difíciles. Ayuda también, Señor, a tu iglesia, a nuestros hermanos en la fe, a seguir siendo luz y esperanza para quienes atraviesan esta prueba, Señor. Estés usándolos también como herramienta. Recordamos en esta mañana tu promesa, Señor, de que eres nuestro refugio y nuestra fortaleza, nuestro pronto auxilio en las tribulaciones. Por eso confiamos en ti y ponemos, Señor, a Venezuela y cada uno de nuestros hermanos en ese lugar en tus manos. En el nombre de Jesús, Señor, sabemos que tú eres amparo, tú eres fortaleza, nuestro auxilio, Señor.

Señor, y esa palabra pueda abrazar, Señor, también a nuestros hermanos en este tiempo. Y ya en esta hora también te presentamos, Señor, cada pedido de oración que ha llegado hasta nosotros. Gracias por cada corazón que está conectado, Señor, en esta hora, porque han entendido, Señor, la importancia que tú tienes en sus vidas, Señor. Oramos por la salud de nuestra audiencia. Trae sanidad al cuerpo, al alma. Trae fortaleza al que está cansado. Paz, Señor. Tu mano poderosa en este momento, Señor, esté visitando esos hospitales que nos escuchan, esos hogares, esas familias. Oramos por las finanzas, por el trabajo. Abre puertas, Señor, para aquellos que están necesitando, Señor, un trabajo. Trae provisión a los hogares que están pasando necesidad. Entrega también sabiduría para administrar todo lo que pongas en nuestras manos. Oramos por nuestra nación, por Paraguay. Oramos por las familias. Oramos por nuestras autoridades también. También clamamos, Señor, por la extensión de tu palabra, el Evangelio. Que siga recorriendo y alcanzando corazones. Usa las radios, las iglesias, las redes sociales, a los jóvenes, a las familias y cada instrumento, Señor, que está disponible para anunciar que tú salvas, que tú restauras y que tú transformas vidas. Hoy bendecimos a la iglesia de Cristo alrededor del mundo también y bendecimos la iglesia aquí en Paraguay. Fortalece a cada pastor, a cada líder, a cada misionero y servidor. Levanta, Señor, esa iglesia sin mancha y sin arruga, llena de amor, de verdad, de compasión y valentía para estos tiempos que estamos viviendo. Gracias te damos, Señor, porque sé que tú tienes el control, Señor, de nuestras vidas. Tú eres el que suple, el que derrama, Señor. Todo lo que necesitamos, provees también lo que necesitamos. Te presentamos, Señor, estos pedidos de oración. Tú conoces, Señor, cada situación específica, cada circunstancia. Hoy renueva la fuerza, Señor, de aquellos que no tienen fuerzas. Te pido, Señor, óleo de gozo y manto de alegría sobre aquellos que están atravesando periodos de tristeza, de duelo, de desesperanza. En el nombre de Jesús, Señor, el gozo del Señor es nuestra fortaleza. Esa palabra la declaramos. Y yo declaro, Señor, que en este momento tú estás abrazando y consolando corazones. Tú estás sanando, vendando heridas. Y aquel que está desanimado, atravesando tal vez periodos de ansiedad, de depresión, de tristeza, por situaciones en la vida, Señor, que todos pasamos. Fortalece, Señor, y que tu palabra siga siendo lumbrera a nuestro camino. En el nombre de Jesús oramos. Amén y amén.

Señor, en esta hora declaramos sanidad, declaramos libertad sobre cada persona, en cada hospital, en cada establecimiento. Que traigas en esta noche no solamente sanidad física,

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1: Y hay una obediencia que es fundamental para seguir caminando en la fe. Es una cosa decir yo creo en Dios y otra cosa es decir que yo obedezco su palabra. Hay una palabra que viene hacia ti que dice tenés cáncer, que vas a pasar por esto. Viene una palabra de temor, viene una palabra de ansiedad, viene una palabra de tal cosa. Pero cuando la palabra de Dios nos dice una cosa, por nada estéis afanados. Que Dios no te dio un espíritu de temor. Que las cosas se pueden transformar, yo obedezco a esa palabra. Por eso en los Salmos, en Salmo 100, habla alma mía, bendice al Señor, porque tu alma se puede perturbar. Pero cuando yo obedezco y camino por fe, las cosas empiezan a cambiar. ¿Y qué pasa? Cuando vos seguís caminando y obedeciendo, hay vidas que son cambiadas.

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1: Quiero informarte algo. Vos no estás llamado por causa de tu dignidad. Vos no fuiste escogido por causa de tu currículum o tu capacidad o tu idoneidad. Es todo lo contrario. Dice claramente la palabra que lo menospreciado, lo vil escogió Dios para avergonzar a los sabios de este siglo y de este mundo. Si te sentís débil, incapaz e indigno, quiero informarte que sos llamado. Quiero avisarte que sos escogido. ¿Por qué? Porque Jesús es el que se glorifica en medio de nuestras debilidades.

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batalla. He acabado la carrera. He guardado la fe. Por lo demás, me está guardada la corona de justicia, la cual me dará el Señor, juez justo. En aquel día, y no solo a mí, sino a todos.

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Yo quiero saber quién puede por aquí cantar como una de estas canciones viejitas.

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1: Todos podemos tener momentos en donde nos falta la fe. Por eso Jesús da el ejemplo de interceder por nosotros, porque Jesús le dice a Pedro: no te preocupes, Pedro, yo oré para que tu fe no perezca. ¿Sabes por qué tu fe no perece? Porque tenés un abogado en Cristo, porque tenés un Señor y un Salvador que no quiere que tu fe perezca, quiere que tu fe sea como el grano de una mostaza, porque en algún momento la vas a volver a regar y ese grano se va a volver en algo enorme, poderoso para la gloria de Dios. Pero ya no hace falta que estés viendo una columna de fuego físico y una nube de noche. No hace falta, porque ya no vivís por vista, sino que vivís por fe. Dar un aplauso al Señor. Aleluya.
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1: Pero cuando nosotros tenemos planes grandes, cuando tenemos sueños grandes, cuando tenemos las cosas que nosotros decimos, Dios, yo voy a hacer algo grande. Pero si no le involucramos dentro de nuestro día a día, si yo no le involucro a Dios dentro de mis planes, voy a culminar así exactamente como terminó la Torre de Babel. ¿Qué pasó con Babel cuando ellos iniciaron y todo fue hecho, todo plan y todo sueño fue para gloria del hombre y no para gloria de Dios? Ellos trabajaron, dijeron, vamos a hacer una torre para llegar hasta los cielos. Yo no quiero que mi familia y lo que yo pueda lograr con mis generaciones sea para gloria de un apellido. Yo no quiero que todo lo que yo pueda hacer simplemente sea para un edificio grande, para que puedan decir, wow, qué tremendo fulano y mengano. Todo lo que nosotros hacemos, iglesia, tiene que ser para la gloria del Omnipotente, para la gloria del Alfa y el Omega, para la gloria de nuestro Creador, para la gloria de Dios.
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Solamente Jesús es digno, porque solamente Jesús es Dios, es Rey, es Señor, es Salvador, es Consolador, es Redentor, es el camino, la verdad y la vida. Solamente Él. Quiero leerte el Salmo 28, verso 7. El Señor es mi fuerza y mi escudo. Mi corazón en Él confía. De Él recibo ayuda. Mi corazón salta de alegría. Así es. Y con cánticos le daré gracias. Con cánticos.

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1: Y dice que ciertamente, olvidando lo que queda atrás, eso significa que necesitamos perdonar. Personas que te abandonaron a vos, familiares, amigos que olvidaron de ti, ciertamente olvidando lo que queda atrás. Hábitos de drogas, de pornografía, ciertamente en el nombre de Jesús era de mi pasado, pero no es de mi presente y mucho menos es de mi futuro, porque Cristo es mi presente y Cristo es mi futuro, porque Él quiere guiarte, Él quiere levantarte, Él quiere usarte, porque sos su hijo, su hija amado.

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0: su nombre es
1: Yahweh.
2: Yahweh.
1: Y damos tantas gracias a Dios por cada momento, cada oportunidad que Él nos brinda. Y así como en este día precioso del jueves, hoy, en este hermoso jueves, que Dios nos ha regalado. Y así como arrancamos el programa, también es importante que podamos orar por nuestros hermanos de Venezuela, todo lo que están atravesando las familias en Venezuela a consecuencia del terremoto. Padre bueno, hoy levantamos nuestra voz por Venezuela en medio de la incertidumbre y el temor que ha provocado los terremotos. Te pedimos que extiendas tu mano de protección sobre cada familia, cada comunidad y cada ciudad afectada. Que seas refugio para quienes sienten miedo, fortaleza para quienes han perdido algo y esperanza para quienes no saben qué traerá el mañana. Consuela a los que sufren, guarda a los equipos de rescate. Concede sabiduría a las autoridades y permite que la ayuda llegue con rapidez a quienes más lo necesitan. El Salmo 46, 1 y 2 dice: recordamos tu palabra. Dios es nuestro amparo y nuestra fortaleza, nuestro pronto auxilio en las tribulaciones. Por tanto, no temeremos aunque la tierra sea removida. Señor, que aunque toda la tierra tiemble, los corazones pueden encontrar seguridad en ti. Trae paz donde hay angustia, unidad, donde hay necesidad y fe, para creer que tú permaneces firmes, que permaneces firme cuando todo parece moverse. Te lo pedimos, Dios, en el poderoso nombre de Jesús. Queremos acompañarte en esta preciosa jornada del día jueves. Y así como hemos hecho, oramos por nuestros hermanos venezolanos, oramos también por nuestro país. Y es importante que te vayas sumando a la oración, ¿sí? Hoy también te cuento que a las 19:30 puntualmente arranca el tiempo de intercesión, de oración. Este es un tiempo donde necesitamos unirnos en oración, así que te esperamos hoy, 19:30 horas, allí en la Iglesia CFA Central, específicamente en La Capiña. Allí vamos a estar elevando oración, clamor a Dios en el nombre de Jesús. Así que invita a un amigo, un familiar. Vayan, les esperamos hoy. Tiempo de oración, tiempo de intercesión, tiempo de clamor. Anhelas que oren en favor de tu vida. En el nombre de Jesús te esperamos esta tarde, 19:30 horas aquí en la iglesia. Iglesia CFA Central, específicamente en La Capilla. Vamos a seguir, por supuesto, dando las gracias a Dios. Y aquellos quienes anhelan que oremos en favor de sus vidas pueden contactarse directamente al 0972-925000.

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momentos donde lo único que necesitamos es volver a la presencia de Dios. Por eso, queremos invitarte a una noche especial de intercesión y guerra espiritual allí en la capilla de la iglesia CFA Central. Un tiempo de clamor, un tiempo de sanidad y liberación. Un espacio para orar, buscar a Dios y creer juntos por milagros y respuestas. Hoy jueves 19:30 horas les esperamos, allí vamos a estar. En el nombre de Jesús vamos a clamar por sus vidas. Vamos a clamar por nuestra nación, por las familias. Y si estás atravesando un momento, un tiempo de necesidad, y estás prácticamente sin fuerzas, sin esperanzas, este es el tiempo para que puedas ir. Te esperamos. ¿Quieres acercarte más a Dios? Este es el tiempo especial. Te esperamos hoy, 19:30 horas, allí en la capilla de la iglesia CFA Central. Y si tenés a alguien para invitar a un amigo, un familiar, invítale, vengan. Es el hermoso momento que vamos a pasar. También hoy les cuento que vamos a estar concluyendo el tiempo de oración, de intercesión, un poquito más temprano por el hecho de los compromisos que muchos han asumido para lo que va a ser la noche del encuentro de Paraguay. Entonces, puntualmente 19:30 arranca. Así que, tiempo de oración, de clamor, juntos. Y allí Dios en su infinita misericordia responde nuestras oraciones. Amén. Trae paz a los corazones, dirección. ¿Cuántos necesitan dirección? ¿Cuántos necesitan tomar decisiones sabias? Que inclusive uno no sabe qué hacer en este tiempo. Hay personas que no saben si van a arrancar un nuevo trabajo, un emprendimiento, mudarse de país, de ciudad. No saben si hablar o no con el familiar que tienen que hablar. Tantas cosas que uno muchas veces tiene que resolver, ¿verdad? Pero si no tenemos la dirección de Dios en nuestras vidas, vamos a vivir o vivimos muchas ocasiones muy turbados, muy preocupados. Por eso es importante orar. Por eso es importante buscar de Dios. El mundo lo único que ofrece es entretenimiento, pero buscando a Dios. Buscar a Dios y más cuando nos unimos juntos los hermanos para orar y clamar a Dios. Hay respuestas, hay milagros. Porque eso es lo que Dios hace en nuestras vidas, Él obra. Aquel que se acerca a Dios, la palabra dice que aquel que se acerca a Dios, Dios recompensa. Dios te va a recompensar. Dios es el quien recompensa, quien responde todo. Por eso necesitamos, ninguno puede decir, no, ya no necesito a Dios. No, todo y cada uno necesitamos de nuestro Padre Celestial.

mi Hijo amado, en quien tengo complacencia. Es un momento en que el Padre aclara bien fuerte quién es su Hijo. Le asigna una identidad. Obviamente Jesús supo siempre, porque fue desde siempre, que era el unigénito Hijo de Dios. Pero para que todo el mundo sepa, Dios aclara, este es mi Hijo amado. Nosotros como padres tenemos una autoridad delegada por Dios de asignarle una identidad a nuestros hijos. Y si no lo hacemos nosotros como padres, el que lo va a buscar hacer es Satanás, es el mundo, es este sistema que quiere gobernar la mente de las multitudes y por sobre todo nuestros hijos. Entonces cuando Satanás después le lleva a Jesús y le tienta ahí en el desierto, cuestiona la identidad de Jesús. Si eres hijo de Dios, le dice. Entonces siempre hay unas acechanzas y unas persecuciones contra la identidad de nuestros hijos. Tenemos como padres que celar y guardar la vida, la mente y el corazón de nuestros hijos. Pero por sobre todo, ¿cómo hacemos eso? Cubriendo y protegiendo su identidad. Y vos, papá, como alguien que ha sido puesto por Dios sobre la vida de tu hijo, vos tenés ese amor y ese poder de poder decirle a tu hijo, vos sos aquel a quien yo amo, tengo complacencia en vos, hay planes de Dios para tu vida, aunque falles, aunque yerres, yo te voy a seguir amando, yo voy a estar contigo y te voy a apoyar y voy a ser tu sustento. Qué lindo que podamos ver una generación de hijos tener una identidad correcta porque recibimos nosotros mismos esa identidad correcta del Padre de los cielos. Así que fuerza, papá, a seguir adelante en esto que llamamos educar a nuestros hijos con los principios de la palabra, y comencemos dándole una sana identidad a nuestros hijos. Que Dios les bendiga.

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1: Hay un pasaje en la palabra de Dios que siempre me toca mucho. Es el momento en que Jesús es bautizado y hay una voz que viene del cielo que dice: "Este es

cuando el cielo recoge tus oraciones. Apocalipsis 5:8 dice, y cuando hubo tomado libro los cuatro seres vivientes y los 24 ancianos, se postraron delante del Cordero, todos tenían arpas y copas de oro llenas de incienso, que son las oraciones de los santos. Este versículo nos abre una ventana al cielo y nos muestra algo profundamente hermoso. Nuestras oraciones no se pierden en el aire, no se diluyen en el silencio, no quedan olvidadas en el dolor. En el cielo, las oraciones de los santos son vistas como incienso. Son recogidas, son valoradas, son presentadas delante de Dios. Esto cambia la forma en

0: el aire, no se diluyen en el silencio, no quedan olvidadas en el dolor. En el cielo, las oraciones de los santos son vistas como incienso. Son recogidas, son valoradas, son presentadas delante de Dios. Esto cambia la forma en la que oramos, porque a veces recordemos, y en el tiempo perfecto de Dios, aquello que hoy es un incienso subirá también como respuesta. Así que mi amigo, mi amiga, mi hermano, mi hermana, no dejes de orar, porque lo que hoy soltás en la tierra, el cielo lo recibe con propósito.
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Bueno, nos vamos preparando para las 19:30, ¿sí? El tiempo de oración, tiempo de intercesión allí en la iglesia CFA Central, específicamente en la capilla. Allí vamos a estar, el equipo poderoso de intercesores, quienes vamos juntos a clamar. Así que te esperamos 19:30 en adelante, puntualmente, sí, 19:30, puntualmente arranca, ¿sí? 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Hoy día jueves, ¿sí? ¿Qué te puedo recomendar en este jueves? 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Miren que también es bueno recordarte acerca de esto, ¿sí? ¿Qué quería decir la Biblia cuando? Uno de los versículos más conocidos de la Biblia dice: por la misericordia de Jehová no hemos sido consumidos, porque nunca decayeron sus misericordias. Nuevas son cada mañana, grande es tu fidelidad. Lamentaciones 3:22-23. Pero, ¿qué quería decir realmente la Biblia con que las misericordias de Dios son nuevas cada mañana? Muchas veces pensamos que significa que Dios simplemente nos da un nuevo comienzo cada día, y aunque eso es cierto, la idea es mucho más profunda. La palabra misericordia habla del amor compasivo de Dios hacia personas que no podrían salvarse por sus propios méritos. En su decisión de acercarse a nosotros con gracia, paciencia y compasión, incluso cuando somos imperfectos. Cuando el profeta Jeremías escribió estas palabras, no estaba viviendo un momento de prosperidad. Al contrario, estaba contemplando la destrucción de Jerusalén. En medio del dolor, eligió recordar una verdad. El sufrimiento no era el final de la historia, porque la misericordia de Dios seguía presente. Ahora, ¿cómo lo llevamos a la práctica? Tal vez allí

Cometiste errores, tomaste malas decisiones, y de eso justamente, ¿sí? La misericordia de Dios no son una licencia para vivir de cualquier manera, son una invitación a levantarnos, aprender y a seguir creciendo. Cada amanecer nos recuerda que Dios aún no ha terminado su obra en nosotros. Ahora, ¿estás viviendo hoy con el peso de tus errores de ayer o con la esperanza de las misericordias nuevas que Dios ya preparó para esta jornada o esta semana? Ahora, es importante recordar esto. Las misericordias de Dios son el recordatorio diario de su gracia. Siempre llega antes que nuestra culpa. Cada nuevo día es una oportunidad para volver a empezar de la mano de Él. Gloria a Dios, gloria a Dios. Muchísimas gracias, Cintia. Bendecimos tu vida, hermana Cintia Ortiz, desde Luque nos decía. Gracias por la sintonía. Allí también nos escribió. ¿Quién nos escribió? Ilsa. Bendecimos tu vida, Ilsa. Amén. Oramos en favor de tu vida, de tu familia, de tus peticiones. Amén. En el nombre de Jesús oramos por sus peticiones y creemos poderosamente lo que Dios hará en sus vidas. Porque creemos en un Dios vivo, en un Dios que ha obrado en tantas ocasiones en nuestras vidas.

El profeta Jeremías dijo: sáname, Señor, y seré sano. Sálvame, y seré salvo, porque tú, Señor, eres mi alabanza. Alaba a Dios, súmate desde tu casa y alaba a Dios.

mundo tendrán aflicciones. Pero sus palabras no quedaron ahí. Él dijo, en el mundo tendrán aflicciones, pero confiad, confiad, porque yo he vencido al mundo. Y si en esta noche estás del lado de Cristo, estás del lado ganador, del lado de vencedor, por eso, entrega tu corazón en oración, en canción, en alabanza, que llegue al cielo. Y que puedas decir en esta noche junto a nosotros, como dijo el salmista David, que todo

En esta pandemia el Señor ha puesto muchas canciones lindas en mi corazón. Desde principios del 2020, Dios ha confiado letras

muy potentes en nuestros labios para acompañar a las personas en medio de los momentos difíciles. Ha muerto mucha gente. Mucha gente en este preciso momento está entubada en las camas de la UCI, a punto de terminar con la vida. Ha sido un tiempo muy difícil. Si han sido tiempos difíciles para ti, estoy seguro que esta noche va a sanarte. Y esta canción, a continuación, se llama Tu presencia me sana. Espero con todo mi corazón que mientras la tocamos, el poder del Espíritu Santo pueda venir sobre ti y te pueda sanar.

No sé exactamente lo que estás atravesando. Lo que sí sé es que Dios en este preciso momento está abrazándote. No sé con exactitud qué batalla estás enfrentando. Lo que sí sé es que la presencia de Jesús en este preciso instante está abrazándote.

Santo Jesús, queremos estar donde tú estás para declarar tu grandeza, para confesar que no hay nadie como tú y que te amamos con todo nuestro ser. Alguien en este lugar, levante sus manos, levante su voz con nosotros.

Dios, no estamos aquí nada más por lo que nos puedes dar. No estamos aquí nada más porque queremos que nos bendigas y que cumplas nuestros sueños y que nos abras puertas y todas esas cosas que oramos que tú quieres hacer por nosotros. Yo no sé, Señor, pero hoy nada más estamos aquí sin ningún interés más que decirte te amo. Te amo. Estar contigo, contemplar tu hermosura, tu rostro de perdón, de misericordia, del buen Padre que nos

Cuando tú vienes a su presencia, Él te llena como nadie más. Te quiero invitar a que levantes esas manos conmigo, donde quiera que estés. Y le digas conmigo al Señor: te necesito, Señor. Te anhelo más que la vida misma, Señor.

por otros, unos por otros. Busca a una persona, tal vez está atravesando un momento de debilidad, tal vez está atravesando un momento de soledad, tal vez estás atravesando un valle de sombra, un valle de muerte. Tal vez te dieron una mala noticia, tal vez tropezaste, caíste, pero Dios es más grande, Dios es más fuerte, y Él nunca te dejará. Vamos, ora por una persona.

Dios le habló a Daniel y le dijo: Daniel, he venido para que entiendas con claridad lo que estoy diciendo en este tiempo. Por 30 segundos más, levanta tus manos al cielo. En este tiempo, como nunca antes, nuestros oídos serán limpios con hisopo para escuchar la voz de Dios con claridad. Nuestros ojos serán limpios con colirio para poder ver con claridad lo que Dios está diciendo. Señor, hacemos eco de lo que tú estás diciendo y con nuestras manos levantadas decimos: somos recipientes de tu gloria. Ven, háblanos con claridad. Fuego de tu Espíritu Santo, ven, ven, ven, ven, despiértanos en las noches, ven, despiértanos en la madrugada, más apetito.

generación de profetas ahora en el nombre de Jesús, que no tienen temor de hablar lo que Dios está diciendo. No me avergüenzo del evangelio, porque es poder de Dios